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0: All right, and we are back. Coming up next, it's Quincecilla by Luis Loretto.